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1: 6:30.
2: 6:30.
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1: 6:44.
2: 6:44.
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1: Las 7. 7 o'clock. 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
1: 7:13.
2: 7:13.
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1: 728. 728. 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
0: En 2020, BTS tuvo más de 3,000 millones de visualizaciones en YouTube. 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
2: 8:46.
3: 8:46.
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2: 9.3.
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1: 9:32.
2: 9:32.
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1: 958.
2: 958.
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1: 10:15. 10:15. 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
1: 10:29. 1029 Kiss FM.
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1: 10:59.
2: 10:59.
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0: 11:44.
1: 11:44.
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0: ¿Cuánto pagarías por matar a un borrego cimarrón?
1: $100,000.
0: Cada año, miles de personas pagan eso y más por viajar a lugares remotos con un solo propósito: cazar animales silvestres por diversión. No por hambre, no por supervivencia, solo por placer. ¿Es ético?
1: ¿Es conservación?
0: ¿O es simplemente un deporte de ricos? Se llama turismo cinegético, viajar para cazar, y surgió hace siglos entre la aristocracia europea como símbolo de prestigio. Con el tiempo, se extendió a África, Asia y América, donde abunda la fauna silvestre. Hoy, en México, se practica principalmente en unidades de manejo ambiental que permiten la cacería controlada en ciertas zonas. Existen dos modalidades: espacios abiertos, donde los animales viven en libertad, y predios cerrados, donde venados son criados en ranchos cinegéticos. Aunque menos costosa, esta práctica tiene impactos ecológicos. Las cercas impiden el movimiento natural de otras especies. Aquí está el problema de fondo. Cazar un animal puede costar más de $100,000, una cantidad que pocos pueden pagar. Y aunque las comunidades donde se practica el turismo cinegético no suelen ver cambio significativo en su economía, los recursos se concentran en unos cuantos. Las ganancias no compensan el daño ambiental. Desde la mirada geográfica, todo territorio está formado por elementos interconectados: tierra, vida y comunidad. Cuando alteras uno de estos elementos, afectas el equilibrio completo. Cada animal es un hilo en la red de la vida. Algunos defensores del turismo cinegético afirman que permitir la caza legal ayuda a conservar especies y supuestamente evita la caza furtiva. Sin embargo, no existen pruebas científicas que demuestren que funciona. Por el contrario, en muchas zonas, las poblaciones animales siguen disminuyendo. Pero existen alternativas responsables: safaris fotográficos, turismo de observación,
1: educación ambiental.
0: Estas prácticas fortalecen la conexión entre las personas y los ecosistemas, sin causar daño a los seres que los habitan. Educar para la empatía y la conservación es el primer paso hacia una cultura donde viajar significa aprender, cuidar y convivir,
1: no cazar.
0: Comprender que los animales son seres sintientes, capaces de experimentar miedo, placer o sufrimiento, transforma nuestra manera de relacionarnos con ellos. Así que la próxima vez que escuches sobre turismo cinegético, pregúntate: ¿es conservación o es solo un eufemismo elegante para matar por placer? Porque en un mundo donde tantas especies están al borde de la extinción, cada vida cuenta. Y ningún trofeo vale más que un animal libre bajo el cielo de México. Con información del doctor Álvaro López, del Instituto de Geografía de la UNAM. Un guión de Leonardo Santiago, con información del portal Ciencia UNAM. Les saluda Mónica Genis.
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2: 12-2. 12-02. 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

0: ¿Te imaginas compartir tu vida con un compañero que puede vivir 100 años?
1: ¿Un amigo emplumado que si pierde a su pareja puede caer en depresión como tú o como yo?
0: Las aves no son juguetes. Son seres con emociones complejas que merecen un hogar para toda su vida.
1: ¿Estás realmente preparado?
0: Aunque durante siglos hemos tenido aves en casa, la verdad científica es clara: no son animales domésticos.
1: Sus comportamientos siguen siendo instintivos y salvajes.
0: Una cacatúa puede vivir hasta 100 años, un loro entre 60 y 70, un cisne 30, incluso un periquito australiano vive de 5 a 8 años. Y aquí viene algo hermoso y desgarrador. Especies como loros, guacamayas, pericos y cacatúas son monógamas. Tienen una sola pareja toda su vida. Si en cautiverio no tienen pareja, crean ese vínculo contigo. Te eligen como su compañero de vida. Pero cuando su pareja muere, ya sea ave o humano, pueden caer en depresión profunda. Por eso, adoptar un ave no es como comprar una planta. Es como adoptar un hijo de plumas que podría sobrevivir a tus propios hijos. Antes de adoptar, pregúntate, ¿tengo espacio suficiente para que viva dignamente? Cada especie necesita alojamiento específico. ¿Puedo costear su alimentación? Los carroñeros necesitan comida refrigerada. Otros requieren amplia variedad de frutas frescas diariamente. Y algo crucial, asegúrate de su procedencia legal. Las aves de criadero o capturadas legalmente están anilladas o tienen chip. Si no tiene identificación, probablemente viene el tráfico ilegal. No fomentes ese crimen.

0: Las aves son maestras del disfraz. No muestran signos de enfermedad hasta que están gravísimas. Por eso necesitan visitas veterinarias periódicas.
1: Y cuidado, pueden transmitir enfermedades como la clamidia aviar.
0: El humano se contagia al contacto con aerosoles de materia fecal o secreciones respiratorias de aves enfermas. Por eso, la higiene de su espacio es fundamental, no opcional, obligatoria. Entonces, antes de llevar un ave a casa, pregúntate honestamente, ¿puedo comprometerme por décadas? ¿Tengo espacio, dinero, tiempo? ¿Estoy dispuesto a ser el compañero de vida para siempre de una ave monógama? Porque adoptar un ave no es tener una mascota. Es asumir la tutela de un ser que podría sobrevivirte, que puede deprimirse si lo abandonas, que te elegirá como familia. Y eso es un privilegio y una responsabilidad de por vida.

0: un guión de Leonardo Santiago con información del portal Ciencia UNAM. Les saluda Mónica Genis.
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0: 613.
1: 613.
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0: 6:44.
1: 6:44.
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0: 728.
1: 728. 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

0: 7:43. 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

0: Las 9.
1: 9 o'clock.
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1: Las 10. 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

0: 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Ahora sí, 10:06 a.m. Se los saludo con muchísimo gusto a través de Kiss 97.7 FM, iniciando una nueva emisión de este que es su programa favorito. Bienvenidos a este espacio donde a lo largo de 4 horas estaremos disfrutando de canciones que han marcado el soundtrack de nuestra existencia. Bienvenidos al maratón de complacencias de Back in Time. Mi nombre es Sisi Hueso y es un gusto, un placer y una alegría enorme estar transmitiendo en vivo para todos ustedes lo mejor de la música. Así que ya saben, les invito a que se queden con nosotros porque a partir de este momento abrimos la programación musical para que ustedes soliciten su tema favorito, tengan un fin de semana maravilloso y podamos acompañarles en cualquiera de sus actividades con alguna canción que les haga sonreír, que les dé energía, que les haga recordar. La verdad es que hay muchísimas opciones para que ustedes puedan solicitar y sobre todo disfrutar de un momento maravilloso. Así que ya lo saben, les invito a que se queden conmigo, que lo mejor está por venir. Y bien, vamos entonces a iniciar con el maratón de complacencias. Es muy fácil, muy sencillo. Lo único que tienes que hacer es enviar tu mensaje de voz al 9994-597902, 9994-597902. Así que nos envías tu mensaje de voz y aquí vamos a estar recibiendo cuál es la petición que tú deseas escuchar. A ver, ojo, y también hay algo muy importante. Recordemos que el día de hoy, como no tenemos Play Kiss, podemos abarcar más años, es decir, 90s, 2000s, casi pegado a los 2010. Entonces yo creo que podemos tener una gran cantidad de canciones listas para que ustedes puedan disfrutar. Así que no lo olviden, disfruten y gocen. Y de paso, cuéntenme qué andan haciendo, si están trabajando. Oigan, ¿cómo les fue ayer con la lluvia torrencial que cayó sobre la ciudad de Mérida y diferentes partes de nuestro estado? Espero que todos estén bien, espero que todos se encuentren de la mejor forma. Y bueno, vamos entonces el día de hoy a disfrutar con buena música. Vamos a escuchar el primer mensaje que por aquí nos llega para iniciar este espacio. Adelante.
1: Muy buenos días. Escuchemos a una de las más divas, Cher, con Believe.
0: Pues ahí está. Ahí está. Yo creo que esa es una gran canción para iniciar. Esta canción espectacular que tiene un ritmo muy bueno. Así que como siempre les invito a que le suban todo el volumen a la radio. Pero antes de escuchar esta canción, ¿saben que también está genial? 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Y después de esta excelente noticia, vámonos rápidamente con música. La primera complacencia del día de hoy. Ese es el sonido del nuevo milenio. Believe, Share, para iniciar el maratón de complacencias de Back in Time. Soy Sisi Hueso, comenzamos. Buenos días.

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2: Diez catorce.
3: Ten 14.
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0: 10 de la mañana con 18 minutos. Estamos de vuelta por Kiss 97.7 FM. Back in Timers, ¿cómo andamos en este sábado? Iniciamos bien con Believe the Share. Espero que la hayan disfrutado. Y sobre todo, lo más importante, espero que estén bien de la lluvia de ayer y que puedan gozar enormemente del programa del día de hoy. Un saludo muy especial a todos aquellos que se la rifaron tratando de llegar a su trabajo en los diferentes transportes. Les mandamos un abrazo y también a quienes lamentablemente tuvieron alguna pérdida material. Espero que se recuperen pronto. Les mandamos un abrazo y la mejor de las vibras. Bien, vamos entonces a continuar con más en este maratón de complacencias. Vamos a gozar de la buena música que nos ayude, que nos anime y que podamos recordar. Recordemos que no hay mejor máquina del tiempo que una buena canción. Así que vamos a ver hasta dónde nos dirigiremos. Vamos con ese mensaje.
1: ¿Qué tal? Muy buenos días, espero que se encuentren muy bien, que tengan un excelente día. Y pues una canción que me gustaría ver si me pueden programar, la canción de Yellow Submarine de los Beatles.
0: Ah, sí, ¿cómo
1: y
0: no?
1: Pues queda bien con esas lluvias, ¿no? Que muchos necesitamos un submarino para movernos con sí. Las calles inundadas. Y para todas esas personas que tuvieron alguna afectación o entró agua en sus hogares, pues muchas fuerzas y bendiciones.
0: Así es.
1: Que pronto se recuperen y pues muchas gracias, tenga un excelente día.
0: Igualmente, oye, qué bonito mensaje, me encanta porque además de pedir una canción, sí, efectivamente, le mandamos mucha fuerza a todos aquellos que, les decía, perdieron alguna situación material en este viernes que fue sumamente lluvioso, una lluvia histórica, y ojalá que se recuperen pronto, les mandamos mucha fortaleza. Muchas gracias por tan bonito mensaje para todos los Back in Timers. Vamos con el siguiente mensaje, adelante.
2: Sí. Buenos días, Isi Hueso, buenos días, saludos, Joaquín Tylers, acá soy Daniel Carrillo, acá en el Cuculcán, te escuchamos.
0: Gracias.
2: Con mucho amor, mucho cariño para toda la banda, que ayer se mojó.
0: Así es.
2: Oye, nos puedes complacer con la canción de Twister Sister, I Me, por favor, acá para el Cuculcán, saludos para toda la banda, carnal Jorquito, el Zapi. El gordo Mariano, de parte de su camarada Daniel Carrillo. Saludos, sí.
0: Un saludo muy especial para toda la banda. Un fuerte abrazo ahí. Creo que es el Cuculcán. Claro que sí, con mucho gusto les vamos a poner esa canción. Déjame checar si la tengo por aquí. Debe de estar, pero déjame revisar. Y por supuesto les envío un saludo muy especial. Gracias por comunicarse y a todos. Ya no me puedo aprender el nombre de los apodos. Pero a todos un saludo y un abrazo con cariño.
3: Sí, qué bueno escucharte. La verdad es que te extrañamos el sábado pasado. Y
0: gracias.
3: Espero te encuentres bien y a ver si puedes poner igualmente la canción de Annie Lennox, Waiting in Vain, dedicada para todos los Back in Timers.
0: Claro que sí.
3: Para este lluvioso sábado. Y un abrazo a tu amigo Humberto.
0: Mi querido Humberto, muchísimas gracias. Con muchísimo gusto te vamos a poner esta canción. Creo que es el disco Medusa, si mal no recuerdo. Así que cuenta con tu canción. Te mando un fuerte abrazo y gracias por comunicarte con nosotros. Y vamos con un último mensaje para armar un muy buen bloque musical.
4: Muy buen día.
0: Buen día.
4: Doctora y decana Sisi Hueso. Hay que levantar el ánimo este día y también recordar que necesitamos paz con esta rola. Si me puedes complacer con ella, We Are The World. Gracias. Saludos a todos los Backitimers, Gerardo.
0: Gerardo, muchas gracias. Qué buena canción nos acabas de solicitar. Yo creo que está perfecta para un día como hoy. Y sí, efectivamente, creo que lo bonito de la música es cuando hace algo por hacer de este mundo un lugar mejor. Y esa canción es precisamente eso. Bueno, vamos entonces en ese bloque a escuchar a Twisted Sister con I Am, I Me. También estará sonando algo de los Beatles, Yellow Submarine, USA for Africa, We Are the World. Pero antes nos vamos con esto que ya suena. Waiting in Vain de Annie Lennox. En este maratón de complacencias de Back in Time, soy Sisi Hueso y te acompaño. No le cambies.

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4: 10:28.
5: 10:28.
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1: Buen día, Sisi. Saludos desde Tikul. Soy Juan. ¿Podrías poner la canción The Love I Lost de Harold Melvin in the Blue Notes? Saludos a todos los Back in Timers. Gracias.

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10:49. Seguimos en este maratón de complacencias de Back in Time. Oigan, la verdad es que le estamos pasando increíble. Hemos tenido muy buenas canciones desde Annie Lennox, Twisted Sister. También escuchamos a los Beatles con Yellow Submarine, USA for Africa con We Are the World. Y también escuchamos a Harold Melvin con The Love I Lost. Así que si tú quieres pedir tu canción favorita y disfrutar de este sábado, lo único que tienes que hacer es enviarnos un mensaje de voz al 9994-597902. Envías un mensaje de voz y aquí voy a estar recibiendo lo que tú nos envíes para poder darle play y que tú la disfrutes por Kiss 97.7 o también pues a través de internet, porque hay muchísimas personas que nos siguen a través de zipseplay.com en diferentes partes de la ciudad, del estado, del país y hasta del mundo. Así que a ti que me estás sintonizando, no importa dónde te encuentres, no importa lo que estés haciendo, gracias, gracias por dejar que lleguemos a ti con excelentes canciones, canciones que han marcado el soundtrack de tu vida. Ya saben que aquí en Back in Time tenemos lo mejor de sus recuerdos en cada canción. Así que si ustedes están

0: listos para continuar, nosotros también. Manda tu mensaje de voz 9994-597902. Vamos con ese mensaje que tenemos por aquí. Adelante.
1: Buenos días, sí, mi nombre es Juan José. Yo quisiera escuchar una canción de Mariah Carey. Okay. La canción se llama Sin Ti. Muchas gracias, bendiciones.
0: Uy, esa canción es muy de dolencia, o sea, como para que te pegue ahí algún amor perdido o el corazón roto, así que yo creo que está perfecto y con el clima creo que va bien, me gusta tu opción y cuenta con eso, la vamos a poner en breves instantes. Vamos con esto.
2: Hola, muy buenos días.
0: Buenos días.
2: Por favor, una de Michael Jackson.
0: ¿Cuál será?
2: Uy, sí. Te agradecería mucho. Saludos para todos y bendiciones.
0: Me encanta porque esa
2: sacan
0: es una canción.
2: Sacan el paraguas. Gracias.
0: Híjole.
2: El Víctor.
0: Víctor, no sé si hay que sacar el paraguas. Ni he visto cómo anda allá afuera. Ya saben que aquí en la cabina de Kiss 97.7, pues estamos dentro del edificio, entonces no sabemos qué es lo que sucede afuera, pero si ya dices que saquemos el paraguas, pues hay que tomar las respectivas precauciones, no solo paraguas e impermeables, sino incluso salir con tiempo para tratar en la medida de lo posible que no nos agarren las lluvias. Y sí, cuenta con eso. Me encanta porque es una canción fuera de lo común en cuanto a las peticiones habituales de Michael Jackson, así que cuenta con eso. Vamos con el siguiente mensaje. Aquí dice... Saludos a los Autosooner de Humana, a todos los chibulos, bonito día. Con mucho gusto, un saludo muy especial a ustedes. Hasta Humana, un fuerte abrazo. Vamos con este mensaje.
3: Hola, hola.
0: Hola.
3: Muy buenos días.
0: Buen día.
3: Sí, excelente sábado.
0: Igualmente.
3: Aquí Sergio Godoy, desde Valladolid, Yucatán, reportándome. ¿Me podías complacer con la canción de The Warrior, The Scandal?
0: Claro.
3: La canción de los 80s, muy padre, muy buena.
0: Sí.
3: No la he escuchado por ahí, entonces me gustaría ver si me puedes complacer con ella. Saludos, excelente, excelente día.
0: Perfectísimo. Y sí, me encanta porque además esta canción también creo que cuenta con la participación de Patti Smith y es un rolón, así que cuenta con eso. Vamos con otro mensaje, adelante.
4: Buenos días, Sisi. En vista de tu abandono de los últimos días, pues... quiero pedirte la canción de Elton John.
0: Ajá.
4: Sigo de pie.
0: Ok.
4: Porque pues a pesar de tu ausencia, pues aquí seguimos. Y me confieso, Sisi Lover, Luis de Pacaptum.
0: Mi querido Luis de Pacaptum, oigan, uno ya no se puede ir unos días sin que le anden marcando el paso. Pero está bien, no. Recuerden que no me voy. Y me encanta que a pesar de algunas pequeñas ausencias, tantito chiquititas, sigan aquí. Mi querido Luis, te mando un fuerte abrazo y de verdad les agradezco mucho siempre. Que formen parte de esta comunidad de los Back in Timers. O sea, yo siempre digo que el Back in Timer que está aquí. No solo disfruta de buena música, sino que también hace comunidad, comparte, nos vamos conociendo y está genial. Oigan, por cierto, antes de que se me olvide y hablando de ausencias, tenía yo este saludo pendiente, creo que desde el martes. Estaba yo por abordar el avión, tuve un problema ahí con la maleta, pero un Back in Timer llamado Mario, a quien le mando un fuerte abrazo, me ayudó y bueno, Mario se lució, así que mi querido Mario, que además es no solo Back in Timer de corazón, sino que es educando del consultorio, te mando un saludo con todo cariño, gracias por tu apoyo, gracias por tu ayuda y gracias por sintonizarnos, fue un gusto y una alegría conocerte. Bueno, vamos entonces con música, ahora sí, dicho lo dicho dirían por ahí. Vamos entonces con ese bloque musical que está bastante interesante, me gusta. Vamos a tener a Michael Jackson con Who Is It, también Scandal y Patti Smith con The Warrior, pero en este bloque vamos a tener a Elton John con I'm Still Standing y esta canción que yo les decía, eso es de mera dolencia. Mariah Carey, Without You, solo por Kiss 97.7. Esto es Back in Time.

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11: Hola, sí, ¿qué tal? Buenos días, me llamo Andrés y me gustaría que pudieran poner la canción de Babies con el grupo Pulp. Gracias y que tengan un gran día todos los Back in Time.

Buen día, Tizi, Willy de por la macro. ¿Me podrías poner de Hilton Brothers, la de qué será? Y saludos, Back in Timers, y ojalá me lleve hoy.

0: 97.7 FM en este maratón de complacencias en este día tan increíble donde lo mejor de la música sigue sonando gracias a todos ustedes. Así que mis queridos Back in Timer, sigan enviando su mensaje. Además, recuerden, lo que yo siempre les digo en este programa es que tengan paciencia. De repente nos llegan muchísimos mensajes y pues obviamente tenemos que apurarnos para que todos puedan escuchar su canción, pero en lo que llega su canción, disfruten, como dirían por ahí, de este viaje. En lo que llega la parada siguiente, entonces disfruten del viaje. Vamos con ese mensaje que aquí nos llega adelante.
1: Hola. Sí, buenos días. Sí, estaba Ramón acá al centro. Me parece que puedes poner una canción, la de Angie Gull, la de Eat Your Up. Gracias, saludos y bendiciones.
0: Uy. Si me puedes escribir el nombre de la canción, te lo agradecería. Me facilitarías un poco la vida para que yo pueda ubicar exactamente qué canción quieres, porque la verdad no lo logré ubicar. Entonces, si me la puedes escribir, me ayudas muchísimo. Vamos con el siguiente mensaje. Adelante.
2: Hola, sí, muy buenos días.
0: Buenos días.
2: Qué gusto tenerte con nosotros otra vez.
0: Gracias.
2: Te extrañamos en estos días que nos tuviste. Un gran saludo. En esta ocasión quería pedirte la canción de Harry Styles, Addis Was, si es posible. Muchísimas gracias. Un saludo a todos los Back in Timers y un excelente sábado.
0: Que tengas un excelente sábado tú también. Fíjate que esa canción de Harry Styles es bastante reciente, entonces digamos que aún con el catálogo extendido no entra en el catálogo de Back in Time, pero con mucho gusto te la dejo para las 2 de la tarde para que la chica Kiss te pueda presentar tu canción. Así que si te late, sí lo hacemos, y si no, con muchísimo gusto me puedes pedir otra que vaya más en el catálogo de la emisión. Vamos con ese mensaje.
3: Muy buenos días, excelente sábado, sí.
0: Buenos días.
3: Yo quisiera solicitar el día de hoy la canción de Basket Case de Green Day para animar el día.
0: Sí.
3: Te manda un saludo, José, desde Plataformas.
0: José, desde Plataformas, un fuerte abrazo para ti. Espero que estés teniendo un excelente día. Y sí, cuenta con eso. Excelente canción para animarnos. Si de repente andábamos medio dormidos, yo creo que con eso ya estamos del otro lado. Vamos con este mensaje que aquí nos llega. Adelante.
4: Buen día, sí.
0: Buen día.
4: Saluditos para todos. Feliz sabadito.
0: Igualmente.
4: Saludos para todos los Back in Times, que esperemos que se encuentren bien, así mismo de salud y con su presencia en el trabajo, así como aquí todos los guardias de seguridad, llueva, truene o relampague, aquí estamos presentes.
0: Bien.
4: En esta ocasión, sabadito alegre, quisiera que me complazcas con la canción que se me hizo muy difícil traducirlo en inglés, pero lo busqué en español.
0: Okay.
4: Y se llama He estado pensando en ti,
0: okay,
4: de London Beat,
0: okay,
4: que salió en 1990.
0: Okay.
4: Saluditos, feliz sabadito y gracias para todos, Back in Time.
0: Saludos, un fuerte abrazo para ustedes. Qué bueno que estén ahí, como siempre, con muy buena actitud y con mucho gusto cuenten con su canción. Bueno, vamos a tener entonces en este bloque a London Beat, I've Been Thinking About You. También ya logramos identificar la canción del Back in Timer anterior, Eat You Up de Angie Gold. Pero antes nos vamos con esto que ya suena para que todos despierten. Do you have the time? Basket Case, Green Day, aquí en el Maratón de Complacencias de Back in Time.

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0: 11 de la mañana con 42 minutos. Estamos de vuelta por Kiss 97.7 FM. Y bien, mis queridos Back in Timers, creo que vamos bien, ¿eh? Me gusta lo que hemos estado armando en este bloque musical. Así que vamos a escuchar más mensajes. No olvides que si tú estás en el automóvil, si estás en la casa, si de repente estás dando vueltas por la ciudad, estás en el transporte público, estás trabajando, pide tu canción favorita. De repente, si estamos pasando por un día un poco pesado o si estás haciendo diligencias o labores de la casa, necesitamos ese punch, escuchar buena música y qué mejor que pedirla aquí es 97.7 FM. Así que manda tu mensaje de voz al 9994-597902, 9994-597902. A los de AutoZone, al gerente Jesús, que ya les habíamos mandado saludos hace un rato, ahora ya le quieren mandar saludos a su gerente Jesús, así que un fuerte abrazo para ustedes. Bueno, vamos a escuchar algunos mensajes que tenemos por aquí. Adelante. A ver, vamos a escuchar. A ver, tenemos una pequeña falla técnica. Ahora sí, les escucho.
1: Hola Ceci, excelente fin de semana.
0: Igualmente. Saludos.
1: ¿Me podrías poner la canción de Red Hot Chili Peppers, uh-huh, Californication?
0: Ah, muy buena. Sí, claro, con mucho gusto, cuenta con tu canción y en breve te la vamos a poner. No sé desde dónde nos escuchas, pero te envío un fuerte abrazo. Gracias por sintonizarnos. Vamos con esto que ya suena.
2: Buen día, Sisi. ¿Podrías, por favor, programar la canción I Am Fire de 5000 volts? Muchas gracias.
0: Sí, cómo no. Hace muchísimo tiempo que no pedían esa canción. Cuenta con tu tema, te envío un fuerte abrazo y podrás escucharla en breve. Yo creo que vamos con dos mensajes más, a ver.
3: Hola, Sisi, buen día.
0: Buen día.
3: ¿Qué tal? Saludos para toda la pandilla Back in Timer que está escuchando.
0: Sí, cómo no.
3: Saludos para ti. Esperemos que el día de hoy no esté tan lluvioso.
0: Esperemos.
3: Y que nos dé chance de hacer nuestras actividades. Y así que, es. Bueno, pues, y si llueve muy fuerte, pues cuídense, pónganse a resguardo.
0: Así
3: no
0: es.
3: Se arriesguen demasiado, porque sí, está muy rudo. Para ver si hoy tiene chance de una cancioncita de Semisonic.
0: Okay.
3: Una que se llama Secret Smile. Creo que la más conocida de ellos. Saludos a todos, buen fin de semana y saludos de su camarada Israel.
0: ¡Ay, chao! Cayó viaje. Ok, con gusto te voy a poner tu canción y que te vaya muy bien en ese viaje que acaba de caer. Cuenta con eso. Vamos con un mensaje más, uno más para armar el bloque.
4: Buenos días, saludos desde Human Christie.
0: Saludos.
4: ¿Me podrían poner, por favor, Sisi, pregunta 67 y 68 de Chicago?
0: Claro,
4: gracias,
0: sí.
4: Buen día, buen fin de semana.
0: Igualmente, gracias a ti. Bueno, yo creo que con eso ya estamos. Vamos entonces en este bloque musical. Nos vamos a ir a una pausa comercial, pero terminando vamos a escuchar a Chicago con Question 67 y 68, también estará Semisonic con Secret Smile, Californication de los Red Hot Chili Peppers y también estaremos escuchando I Am Fire, que también había yo dicho

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3: El ángel del Señor anunció a María, y ella concibió por obra y gracia del Espíritu Santo. Dios te salve María, llena eres de gracia, el Señor es contigo. Bendita tú eres entre todas las mujeres, y bendito es el fruto de tu vientre, Jesús. Santa María, Madre de Dios, ruega por nosotros pecadores, ahora y en la hora de nuestra muerte. Amén. He aquí, la esclava del Señor, hágase en mí según tu palabra. Dios te salve María, llena eres de gracia, el Señor es contigo. Bendita tú eres entre todas las mujeres, y bendito es el fruto de tu vientre Jesús. Santa María, Madre de Dios, ruega por nosotros pecadores, ahora y en la hora de nuestra muerte. Amén. Y el Verbo de Dios se hizo carne, y habitó entre nosotros.
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0: 12 del día con 9 minutos. Continuamos en este maratón de complacencias. Ya pasamos los 21K de muy buena música, así que seguimos avanzando hasta llegar a los 42, donde llegaremos a la meta de lo mejor de nuestros recuerdos. Así que si ustedes aún no han solicitado su canción favorita, ese es el momento de hacerlo. Ya lo saben, pidan su tema a través de un mensaje de voz al 9994-597902. Me pide su mensaje a través del WhatsApp Kiss y ya con eso estaremos del otro lado programando tu canción favorita. Así que puedes acompañar cualquier cosa que estés haciendo con alguna canción que te guste. Recuerda que vamos desde los 50 hasta, pues yo creo que sí podemos abarcar hasta 2010 más o menos, porque hoy no tenemos Play Kiss, así que el año de lanzamiento se puede ampliar un poco más. Bien, vamos entonces con algunos mensajes que por aquí nos llegan. Adelante.
1: Hola, buenos días.
0: Buenos días.
1: Sí, sí.
0: Hola.
1: Aquí Delfín de Ciudad Cauquel saludando, reportándome. A ver si todos los Back in Times y los de plataforma me pueden ayudar a encontrar mi placa. Uy. Z, B de bueno, P de papá, 262H. Por favor, ayúdame, Sisi, que tengan un hermoso día. Y por favor, podemos escuchar María María de Santana. Saludos, un abrazo y gracias por su ayuda. Ojalá y aparezca mi placa. Toy Chippy, bye bye.
0: A ver, mi querido Delfín, un fuerte abrazo para ti. Gracias por comunicarte con nosotros. Con muchísimo gusto. A ver, voy a volver a pasar el mensaje para que los Back in Timers tengan oportunidad de ubicar las placas de nuestro amigo Delfín de Ciudad Cauquel. También te voy a poner tu canción, ¿eh? Así que cuenta con eso, pero voy a volver a repetir el mensaje. Así que Back in Timers, pongan mucha atención, que este Back in Timer necesita encontrar su placa.
1: Hola, buenos días. Sí, sí. Aquí Delfín de Ciudad Cauquel saludando, reportándome. A ver si todos los Back in Times
0: ahí va.
1: Los de plataforma me pueden ayudar a encontrar mi placa Z, B de bueno, P de papá, 262H, por favor.
0: Ahí está, espero que lo hayan apuntado y súper importante, vamos a ayudar todos a nuestro buen amigo Delfín y cualquier cosa, pues pueden comunicarse incluso aquí al 9994-597902 para que pues podamos ayudarlo. Así que muchísima suerte, ojalá que la logres encontrar, seguramente sí. Seguramente sí. Vamos con otro mensaje. Adelante.
2: Buen día, sí, buen día, Back in Timers.
0: ¿Aló?
2: La canción es de The Oldfield, se llama Since You Be Gone.
0: Perfecto.
2: Gracias, saludos de Armandito.
0: Gracias, Armandito, un fuerte abrazo para ti. Con mucho gusto te vamos a poner tu canción.
3: Hola, buen día, sí.
0: Buen día.
3: Oye, qué bueno que ya estás con nosotros. Buenos sí. días, igual a los Back in Timers. Estuvimos esperando, nos dejaste con Julito y
0: sí.
3: saludos a él también, pero quería ver si me podías poner una canción, una de Foreigner.
0: Ok.
3: La de I've been waiting for a girl like you, pues te estuvimos esperando, no venías. Gracias, que tengan un buen día.
0: Sentí dedicatoria, pero sí, además es una canción buenísima para ese momento, yo creo que está perfecto y prometo que no les haré esperar durante mucho tiempo. Gracias. Y vamos con uno más para armar el bloque.
4: Hola, sí, muy buenos días.
0: Buenos días.
4: Aquí un feligrés más del Templo de los Clásicos.
0: Saludos.
4: Espero te encuentres muy bien,
0: sí,
4: y
0: no.
4: un saludo a todos los Macintimers.
0: Igualmente.
4: Me gustaría ver si me puedes complacer con una rolota de los Manic Street Preachers que se llama Motorcycle Emptiness.
0: Uy.
4: Que estés muy bien, sí, y que lo pases de lo mejor. Te saluda Luis, desde Cholula.
0: Oye, Luis, desde Cholula, acabas de sacar del fondo del baúl de los recuerdos esa canción, es un rolón, por supuesto. Y con mucho gusto te la vamos a poner, y yo creo que con este bloque ya podemos tener pues bastante música para que ustedes puedan disfrutar. Tendremos a los Manic Street Preachers con Motorcycle Emptiness, también Since You've Been Gone de The Outfield, también Waiting for a Girl Like You, y obviamente para abrir este bloque musical, les dejo con esto que ya suena. María María, Santana. Solo por Kiss 97.7.

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7: 12:32. 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

0: Estamos de vuelta por Kiss 97.7 FM. Y bien, mis queridos Back in Timers, creo que vamos bien, ¿eh? Creo que seguimos avanzando con excelentes canciones. La verdad es que eso es lo que ha estado espectacular. Escuchamos María María con Santana, también Foreigner con Waiting for a Girl Like You, The Outfield con Since You've Been Gone y, por supuesto, a los Ministry Creatures con Motorcycle Emptiness. Así que vamos a continuar con más canciones y vamos a seguir programando. Recuerden que tenemos aquí hasta las 2 de la tarde. Si no han solicitado su canción favorita, este es el momento de hacerlo a través de un mensaje de voz al WhatsApp Kiss 9994-597902. Vamos con este mensaje que tenemos por aquí. Adelante.
1: Sí, sí.
0: ¿Aló?
1: Por favor, complácenos con Waiting on a Friend de Rolling Stones. Gracias.
0: Okay. Esa es una grata sorpresa. De las canciones de los Rolling Stones, no es de las más solicitadas, cosa que me encanta. Así que con mucho gusto te voy a poner cuenta con eso. Te mando un fuerte abrazo. Vamos con otro mensaje.
2: Buenos días, sí, sí. ¿Será que pueda poner la de How Deep Is Your Love? Excelente sábado, Back in Timers.
0: Ok, How Deep Is Your Love de los Bee Gees, estoy asumiendo, así que también es una canción buenísima y perfecta para un día como hoy, así que más adelante podrás escucharla, sí, cuenta con eso. Vamos con otro mensaje.
3: Hola, sí, sí, ¿qué tal? Muy buenos días.
0: Buenos días.
3: Me gustaría escuchar la canción de Can You Feel It de los Jacksons.
0: Uy.
3: Para este sabadín. Espero que te encuentres bien, sí, sí, te mando un fuerte abrazo, saludos, bye.
0: Igualmente, Héctor, muchas gracias. Y sí, me encanta esa canción de los Jackson, es buenísima y creo que también tiene mucho mood de sábado, así que sí, en breve te la voy a poner. Vamos con ese mensaje, adelante.
4: Muy buenos días, sí, sí.
0: ¿Aló?
4: Pues sobrevivientes de la inundación, ¿verdad?
0: Sí.
4: Bueno, pues para el día de hoy... te pido por favor si nos puedes complacer con la canción del Holiday Rap, que okay. No me acuerdo quién la canta, pero ojalá y tú sí te acuerdes. Saludos y bonito fin de semana de parte de tu amigo Carlitos.
0: Gracias, Carlitos. Un fuerte abrazo para ti y digo, asumo que es la de MC Makers y DJ Sven, así que si es esa... Pues espero que sí. Y esa es la que vamos a poner. Y todavía nos quedan más mensajes por escuchar. Así que recuerda que tenemos aquí hasta las 2 de la tarde para que puedas escuchar tu canción favorita. Bien, en este bloque nos vamos a ir, como ya les decía, con Holiday Rap, con MC Makers and DJ Sven. También estará Can You Feel It de los Jackson, How Deep Is Your Love de los Bee Gees. Pero antes nos vamos con esto que ya suena. The Rolling Stones, Waiting on a Friend, solo por Kiss 97.7 FM. Te escuchas el maratón de complacencias de Back in Time.

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0: 1:07, estamos de vuelta por Kiss 97.7 FM. Seguimos en el maratón de complacencias de Back in Time. Y recuerden que tenemos hasta las 2 de la tarde, así que si no han enviado su mensaje, este es el momento para hacerlo. No lo olviden, solo tienen que mandar un mensaje de voz al 9994-597902. Anímate, si de repente eres el Back in Timer que siempre nos escucha, que se muere de la risa, que disfruta de la música, pero nunca ha participado, hoy es tu momento. Toma tu celular, me envías un mensaje de voz, me pides su canción y con muchísimo gusto te la voy a poner. La verdad es que cuando hay Back in Timers nuevos, cuando los Back in Timers se animan por primera vez a comunicarse con nosotros, nos emociona muchísimo porque así podemos conocer más a quienes están detrás de la radio y sobre todo conocer a todos aquellos que forman parte de esta gran comunidad que todos los días va creciendo. Así que si no has enviado tu mensaje, aprovecha. 9994-597902. Bien, vamos a entonces con más música y vamos con el siguiente mensaje.
1: Sisi Hueso, preciosa, amor mío.
0: Ay, Dios.
1: ¿Podrías ponerme la canción de Nikita? Porque me recuerda mucho a ti. Ya te diste cuenta que los Marios resolvemos problemas.
0: Ah, no lo sé, a veces los causan.
1: Saludos, que estés bien, bonito fin de semana. Love you.
0: No, el Mario que me ayudó en el aeropuerto es así. Tú se me hace que causes problemas. No lo sé, Mario, no lo sé. Un abrazo. Vamos con otro mensaje. Adelante.
2: Buenos días. Sí, sí. No sé si puedes complacerme, por favor, con, ya que tocaste Foreigner, con Jukebox Hero, el héroe de la rocola de Foreigner, por favor.
0: Ok. También es una gran canción. Y sí, ya nos aventamos, bueno, nos estaríamos aventando dos de esta banda, así que sí, cuenta con tu canción. Vamos con otro mensaje que tenemos por aquí, adelante.
3: Gracias, sí. Espero que estés bien, estos Back in Timers. Para solicitarte una canción del maestro John Lennon, que se llama Help to Help Myself, porfas.
0: ¿Cuál será?
3: Bendiciones, y sí, un fuerte abrazo, su amigo Rodman.
0: Querido Rodman, no sé si la que te refieres es la de Help Yourself, del disco llamado igual, Help Yourself, espero que sí. ¿Será esa? Bueno, yo voy a asumir que sí, si no hay corrección alguna, yo voy a poner esa, ni modo. Pero bueno, esa es la que vamos a poner. Vamos con otro mensaje adelante.
4: Sí, sí, muy buenas tardes. Hola, Eric.
0: Hola, Eric.
4: Desde un punto en el periférico de nuestra ciudad. Quisiera ver si me puedes poner, por favor, la canción de Siempre te amaré, de Sergio Blas.
0: Uy.
4: Gracias.
0: De nada. Muchísimas gracias, querido Back in Timer, por comunicarte con nosotros. Además, me encanta porque veo que es la primera vez que lo haces. Solo que esa canción sí te la voy a deber porque aquí dentro del catálogo de toda la estación no tenemos música en español. Entonces, esa sí te la voy a deber. Pero si gustas otra, con muchísimo gusto, música en inglés desde la década de los 50s. Y hoy podemos abarcar un poquito más hacia los 2000s. Así que, si gustas, con mucho gusto me puedes mandar otro mensaje pidiendo otra canción. Bueno, entonces, dadas las circunstancias, vámonos a música. Aún tenemos más mensajes. Si aún no han solicitado su tema favorito, háganlo en ese momento a través del WhatsApp Kiss 9994-597902. Nos vamos a ir en este bloque con Foreigner y el tema Jukebox Hero, Nikita de Elton John. Y vamos en ese momento con música. Vamos con esto que ya suena. Help Yourself, de John Lennon, aquí en el maratón de Back in Time. 1, 2, 3.

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2: Una 16. 116. 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
2: Una 31.
3: 131.
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0: de vuelta por Kiss 97.7 FM y mis queridos Backintimers, les tengo la noticia de que estamos a punto de finalizar este día de complacencias. Nos queda posiblemente este y un bloque más. Así que si no han solicitado su canción, este es el momento para que no se les pase la oportunidad de escuchar aquel sencillo que hace mucho tiempo que tenían ganas y que suene por la radio precioso. Así que ya lo sabes, 99 94 59 7902. Si no has enviado tu mensaje, este es el momento de hacerlo. Solo nos queda este y un bloque más, es decir, dos, y ya con eso nos vamos, con eso cerramos el changarro. Bien, vamos entonces con más música. Oigan, antes de que se me olvide, les tengo una excelente noticia, así como lo escucharon. 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Bien, vamos entonces a escuchar algunos mensajes de los Backintimers. No olviden solicitar su canción porque ya nos queda este y un bloque más. Así que vamos a escuchar qué nos dicen por aquí. Adelante.
1: Hola, ¿qué tal? Sí, Hueso, sí, no sé si está la maestra por ahí porque acabo de sintonizar, está mi playa y Carmen. Y un saludo de parte de Joaquín Chavarría y de Manuel Zul.
0: Saludos. ¿Y qué pasó? ¿Qué pasó? Como que se cortó el mensaje. Ah, ya vi. A ver, ajá.
1: Guía de turista, Manuel Zul, y yo el chofer. Desde Playa del Carmen, saludos, buen día. No necesitamos complacencia, muchas gracias, saludos.
0: Oiga, pues un saludo muy especial, gracias por escucharnos. La verdad es que nos emociona que les podamos acompañar en este trayecto, así que aunque no necesiten complacencias, yo los saludo con muchísimo gusto, con muchísimo cariño y de verdad muy agradecida por el hecho de que nos sintonicen. Así que el compromiso está en ponerles buena música para que el trayecto sea muchísimo mejor. Un fuerte abrazo para todos ustedes. Vamos con este mensaje.
2: Hola, doctora. Sí, ¿qué tal? ¿Aló? ¿Cómo está? Espero que no la haya agarrado la lluvia.
0: No
2: la,
0: mucho.
2: La tremenda lluvia que ha estado cayendo.
0: Sí, hombre.
2: Aquí para pedir una canción.
0: ¿Cuál será?
2: 39 de Toto.
0: Okay.
2: Un saludo, Irving de las lavadoras. Bye.
0: Irving de las lavadoras, te mando un fuerte abrazo y sí, con mucho gusto te voy a poner tu canción. Y bueno, me agarró tantito, no más lo necesario. Vamos con otro mensaje.
3: Hola, buen día, feliz sábado.
0: Feliz sábado.
3: Hoy me gustaría escuchar la canción No Looking Back, interpretada por Michael McDonald, del año 85. Muchas gracias, saludos a todos en cabina.
0: Igualmente, saludos, que tengas un excelente día y cuenta con eso. Te voy a poner tu canción en breves instantes. Y yo creo que podemos ir con un mensaje más, a ver.
4: Muy buenas tardes, sí. ¿Nos pudieras poner la canción de Bien a Carlin de Falco?
0: Sí.
4: Soy Pedro Rojas, muy buen fin de semana, saludos a todos.
0: Igualmente, querido Pedro Rojas, un fuerte abrazo para ti y cuenta con tu canción. Aún tenemos más mensajes, recuerden que solo nos queda este y un bloque más si no has enviado tu mensaje 99 94 59 7902. Bien, vamos entonces con este bloque que tendrá a Falco con Bien a Calling, también 99 con Toto, pero antes nos vamos con esto que ya suena. No Looking Back, Michael McDonald, solo por Kiss 97.7 FM. No le cambies.

0: 147.
1: 147.
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Hola, sí, buenas tardes. Ojalá haya tiempo de que pongas esta música. Se llama Golden Brown del grupo Stranglers. No la he oído muy habitualmente, pero me gusta mucho. Ojalá la puedas poner. Y saludos. Bonita tarde.

1:57 PM, estamos de vuelta por Kiss 97.7 FM. Y bien, mis queridos Back in Timers, vamos a despedir esta emisión. Muchísimas gracias a todos ustedes por acompañarnos. La verdad es que, como siempre, la pasamos increíble. Y por cierto, aquí hay un Back in Timer que dijo: vi esta foto en una página de placas perdidas. Me hizo familiar con los dígitos de algún Back in Timer que pidió ayuda. Creo que hay algunos números o letras que no coinciden, pero digamos que la placa está anunciada en un grupo que se llama Vecinos de la Nueva San José Teco 3. Y las placas de, o los números y letras de esta placa perdida son Z, B de burro, M de mamá, 751H. Z, B alta, M de mamá, 751H. Pueden encontrar la placa en el grupo de vecinos de la Nueva San José Teco 3. Así que gracias al Back in Timer que se comunicó con nosotros y nos dio esta aportación. Bien, pues mis queridos Back in Timers, les decía, yo ya me despido. Espero que tengan un excelente fin de semana. Les voy a dejar muy bien acompañados. Ya saben que, como cada tarde, nuestra querida chica aquí, Tania Marín, estará con nosotros acompañándonos con lo mejor de la música, fusionando clásicos y éxitos. Por lo pronto, yo me despido deseándoles, como siempre, un excelente sábado. Espero que se la pasen increíblemente bien, y ustedes y yo tenemos una cita el lunes a las 10 de la mañana para tener una dosis de cafeína musical en Back in Time. Por lo pronto, yo me despido. Soy Sisi Hueso y te mando un beso. Hasta la próxima.

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2: 2:10 PM, Kiss fans, qué gusto poderlos acompañar en esta tardecita de sábado, ya 30 de mayo de este 2026. Bienvenidos a Beat by Beat, soy Tania Marín. Hoy los voy a estar acompañando durante estas próximas 4 horas con los clásicos y éxitos. Que espero que todos estén muy bien, que sus casas estén bien después de esta lluvia histórica del día de ayer, que híjole, estuvo bastante, bastante fuerte. De hecho, esta lluvia del día de ayer superó el récord que se tenía registrado anteriormente, una lluvia en mayo en el 2010. Y bueno, pues ahora la del día de ayer, 29 de mayo, fue pues se convierte en la lluvia más intensa de un mes de mayo. Y es que imagínense todo lo que tenía que llover durante un mes, fue lo que estuvo cayendo el día de ayer en la ciudad de Mérida, sobre todo en la parte centro y sur de la ciudad. Estuvo bastante, bastante intenso. Esperemos que pues hoy no llueva con la misma intensidad, pero mientras nos voy a acompañar con muy buena música. Ya escuchamos algo de Cher por acá, iniciamos con If I Could Turn Back Time, vámonos con algo de Michelle Branch, esto que ya está sonando everywhere. Lo escuchas a través de Kiss 97.7.

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1: 215. 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
9: Ya a las 2 de la tarde con 31 minutos de regreso contigo en Beat by Beat a través del 97.7. Momento de irnos con más. Te voy a dejar con I Feel So Free de Madonna. Este que fuera el primer adelanto de lo que será su 15º álbum de estudio que tiene programado para lanzarse por ahí de principios de julio. Poquitito más de un mes para disfrutar de este nuevo disco que pues marca el regreso de la reina del pop al género dance, al deep house. Este disco que pues es la secuela de aquel aclamado álbum del 2005, Confessions on a Dance Floor. Así que súbele, que ya está sonando aquí en Beat by Beat a través de Kiss 97.7.
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1: 2:46. 2:46.
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1: Las 3. 3 o'clock. 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

Ya de regreso contigo a través del 97.7, las 3 de la tarde con 6 minutos. Momento de irnos con más música. Te voy a dejar con algo de los Black Eyed Peas, que por cierto hace unos días se llevó a cabo los American Music Awards 2026 y Fergie justamente protagonizó uno de los momentos más emotivos de este gran evento al reencontrarse justamente con sus ex compañeros de Black Eyed Peas en el escenario. Esto justamente para recibir el premio a la mejor canción reto por Rock That Body, que es justamente el tema con el cual nos vamos a ir a continuación, este éxito lanzado en el 2010 y que recientemente pues volvió a ganar bastante, bastante popularidad gracias a las plataformas digitales. Así que vámonos con esto, ya suena aquí en Beat by Beat a través de Kiss 97.7.

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12: 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Ahora sí, vámonos con más música. Te voy a dejar con este tema que yo creo que es el tema más emblemático de Leona Lewis, esta británica, que justamente este tema formara parte de su álbum debut Spirit, que tiene pues casi ya 20 años de lanzamiento, un tema que fuera un fenómeno global, que alcanzó el número uno en distintos países y que sin duda consolidó a Leona Lewis como una estrella internacional, esto después de ganar un famoso reality The X Factor. Vámonos con esto, Bleeding Love, ya está sonando aquí a través del 97.7.
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1: 3:30.
2: 3:30.
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6: 3 de la tarde con 32 minutos, esto que ya está sonando, un clásico Toto África, lo escuchas a través del 97.7.

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8:48 minutos, momento de irnos con más música. Te voy a dejar con esto, se titula Orange County. Este tema lanzado justo a principios de este 2026 y que forma parte del más reciente álbum de Gorillaz, esta banda digital, el álbum titulado The Mountain, y que es una participación con este productor argentino llamado Bizarrap. Ya está sonando aquí en el 97.7.

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1: 3:59. 3:59. 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
26: Ya a las 4 de la tarde con 19 minutos, 28 grados en la temperatura aquí en la ciudad de Mérida. Ya llueve en diferentes puntos, así que por favor toma tus precauciones y maneja con muchísima precaución también. Oigan, vámonos con más. Hace ya 39 años, una cantante, modelo y actriz italiana llamada Sabrina Salerno lanzaba este tema, Boys Summertime Love, que este tema se volvió rápidamente muy, muy famoso, de hecho, de las canciones más exitosas del Italo Disco de los años 80. Y no solo el tema, sino que también el video musical se hizo muy, muy famoso y muy polémico para aquella época. De hecho, fue censurado en algunos países. No sé si tuviste la oportunidad de ver este o has visto en alguna ocasión este video musical donde vemos a Sabrina en traje de baño en una piscina, y que yo creo que este videoclip consolidó a Sabrina como un sex symbol internacional. Así que vámonos con esto. Boys, Sabrina ya está sonando aquí en Beat by Beat a través de Kiss 97.7.

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5 de la tarde con un minuto de vuelta contigo a través del 97.7. Seguimos disfrutando de los clásicos y éxitos en Beat by Beat, de esos artistas que han pasado ya mucho, mucho tiempo y están de regreso, como justamente Duran Duran, que regresa con una gran colaboración con Nile Rodgers, esta canción estrenada apenas hace un poquitito más de un mes, llamada Free to Love, un verdadero himno al amor libre que ya está sonando aquí a través de Kiss 97.7.

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0: Ya de regreso contigo en Bit by Vida a través del 97.7, 5 de la tarde con 31 minutos. Escuchamos hace un momento algo de Jack Johnson, Better Together, Ben Howard, Keep Your Head Up, y algo de Justin Timberlake con What Goes Around Comes Around. Vámonos con más música. Después de varias semanas de ahí mucha expectativa entre los fans de Ariana Grande, entre todos sus seguidores, pues finalmente tenemos buenas noticias acerca de pues esta nueva etapa en su carrera. Y es que oficialmente ya lanzó este primer sencillo de lo que será su nuevo álbum, el octavo en su carrera, que llega justamente el próximo 31 de julio, justamente el día de mi cumpleaños. Hate That I Made You Love Me, este nuevo sencillo donde, bueno, pues es una nueva etapa en la carrera de Ariana Grande y que está dejando un poco en pausa su carrera en el cine para regresar nuevamente a la música, y por supuesto que los fans están felices. Vámonos con esto, Into You es Ariana Grande, ya suena aquí en el 97.7.
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4: Que sigas disfrutando muchísimo tu fin de semana. Yo te espero el día lunes en punto de las 3 de la tarde. Cuídate mucho, te mando un beso enorme. Soy Tania Marín. Esto fue Beat by Beat a través de Kiss 97.7.

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